0: ustedes que son padres de familia.
1: Buenas tardes, señoras y señoritas. Aquí está el DJ Héctor Bonifacio Echeverría Cervantes de la Cruz Arroyo Rojas. Esta es la radio que sacó a toda la estación donde el rock vive y no muere. Vamos a escuchar un par de temas de Queens of the Stone Age. Primero vamos a escuchar First Give It. Qué música impresionante, temible.
2: 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My sweethearts. I'll see you next week. 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

0: El Guajiro Mirabal, Pichardo, Cachaito López, Rubén González.
1: Gracias.

0: Guajiro Mirabal, Ángel Terry, Filiberto, Robertico el Millonario, Cachaito López, el señor Rubén González.
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2: Bueno, vamos a ver qué le tocan ahora a ustedes.

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Mr. Tony Jimenez from Havana. From Guanabacoa. El país de la brujería. El señor Ventura Gutiérrez. On trumpet. From Belena del Sur. El legend. Mr. Manuel El Guajiro Mirabal. On trumpet and percussion. From Havana, Mr. Alejandro Pichardo Pérez. On bailas.

Ay, yo no voy a continuar más porque la verdad que eso que me está dando así una cosa así. Y bueno, yo no sé por qué. No hay motivo, no ha dado motivo tan bueno como soy. Y no sé por qué que me traiciona. Tiene que haber algo, ¿eh? Voy a ver un brujo ahora cuando llegue a Cuba. Voy a Guanabacoa ahí a ver qué pasa, porque algo tiene que estar pasando. Sí. No voy porque voy a perder.

0: para Portuondo. Thank you, Dixon, thank you.
1: Bueno, esto es para bachatear ahora. Ahora todo el mundo aquí a tirarse para el balcón, para abajo. Vamos a ver.